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4: Continúa disfrutando de tu camino y vamos con toda la información vial.
5: Aviso.
4: Hoy por concierto de Inspector a las 9 de la noche te puedes encontrar con complicaciones vehiculares en las inmediaciones de la Arena Ciudad de México. Utiliza como alternativas Avenida Ceilán y el Eje 4 Norte.
5: A vuelta de rueda.
4: Sobre Calzada Ermita Iztapalapa entre el Eje 3 Oriente y Avenida Tláhuac. Vamos muy lentos en Constituyentes entre Periférico y Circuito Interior. Y con asentamientos en Viaducto Río de la Piedad entre Calzada de Tlalpan y Congreso de la Unión.
5: Ligera carga.
4: En Florencia, entre Chapultepec y Paseo de la Reforma.
5: Clima.
4: 22 grados y llueve en algunos puntos de la ciudad. Conduce con cuidado. Continúa escuchando a Manuel Orozco en Radio Felicidad.
5: Gracias, Elizabeth.
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6: Son las 6.
7: Con 3 minutos.
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2: Amigos de Felicidad, que tengan un excelente camino. Vamos con toda la información vial.
1: Aviso.
2: La línea 2 del Mexicable tiene un horario de servicio de lunes a viernes de 5 a 23 horas, sábados de 6 a 23 horas y domingos de 7 a 23 horas. El costo del viaje es de 10 pesos.
1: A vuelta de rueda.
2: Sobre calzada Ignacio Zaragoza, entre Avenida Guelatao y República Federal. Se complica el avance de Observatorio entre Sur 122 y Constituyentes. Vamos muy lentos en Viaducto Miguel Alemán entre Insurgentes y Calzada de Tlalpan, con asentamientos en Circuito Interior entre Reforma y Rivera de San Cosme.
1: Clima.
2: 22 grados y continúa lloviendo en varios puntos de la Ciudad de México. Quédate escuchando a Manuel Orozco en Radio Felicidad.
1: Gracias, Elizabeth.
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6: Son las 6.
7: Con 21 minutos.
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2: Que tengas un excelente fin de semana. Vamos con toda la información vial.
1: A vuelta de rueda.
2: En Monterrey, entre el Eje 2 Sur e Insurgentes, se complica la circulación de viaducto Miguel Alemán entre Insurgentes y Calzada de Tlalpan. Lento en Avenida Tláhuac entre José Clemente Orozco y Periférico. Y con asentamientos en Monterrey entre Insurgentes y Chapultepec.
1: Buen avance.
2: Aprovecha Avenida 608 entre Avenida 412 y Río Consulado. Nada te detiene en Avenida Chimalhuacán entre Carmelo Pérez y Vicente Riva Palacio.
1: Clima.
2: 22 grados y para mañana se espera una temperatura máxima de 24 y una mínima de 15 grados, con 35% de probabilidad de lluvia. Continúa escuchando a nuestro querido Manuel Orozco en Radio Felicidad.
1: Gracias, Elizabeth.
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4: Son las 6.
5: Con 41 minutos.
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0: Son las 8
1: con 2 minutos.
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3: Son las 8
0: con 37 minutos. iHeartRadio es la aplicación y página oficial para escuchar Radio Felicidad 1180 AM. 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
3: Son las 11.
4: Con 2 minutos.
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1: Son las 11.
4: Con 37 minutos.
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0: 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Son las 5.
1: En punto.
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2: Son las 10.
3: Con 23 minutos.
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0: Son las 6.
1: Con 7 minutos.
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0: Pues vea usted, nunca nada reemplazará al júbilo, la alegría y el entusiasmo en un grito.
1: Eso es cierto.
2: No, entusiasmo.
1: Se expresa todo eso, Gus.
0: Sí, señor. Sí. Vea usted, los gritos son famosos en la historia. El día que Caín le puso en la frente. Ah, no, ese fue.
1: No, sí, ese fue David a Goliat.
0: Ah, David, ¿no? Sí. Es que Caín también pues, lo mató con quijada de burro a su carnal.
1: Es cierto, fíjate.
0: Gritó.
3: Ah, yo sé.
0: Ah, al que le pusieron el burrazo y el que lo puso también.
1: Sí.
0: Y luego, David.
1: David.
0: Cuando tiró a Goliat con su onda.
1: Con su onda. Ah,
3: qué buena onda.
1: Pues era buena, la onda.
0: Sí, eso fue lo que dijo David.
1: Muy efectiva.
0: Bueno.
1: La llorona Gus también la lloró, gritó.
0: ¿Cómo no?
3: Sí.
0: Juana de Arco.
1: Juana de Arco.
0: En el momento que encendieron los cerillos, dijo, ¡ay!
1: Sí. La semana pasada que le pusieron la araña a alguien, el parquímetro también salió y gritó.
3: Sí, el señor Dolores que gritó. Ah, sí.
0: Sí, cuando encontraron a Maduro también roncando.
1: También. ¡Qué grito!
0: Sí. Y Muñoz Rocha, como no, anda en un grito ahorita. Y hay otro viejito también que anda las mismas, sí, como no.
1: Oye, el grito desesperado también.
0: El grito de Dolores.
1: El grito de Dolores, ¿no?
0: ¡Viva México!
3: Sí, señor.
0: ¡Viva José Ortiz de Pinedo!
1: José Ortiz de Pinedo, sí, viva.
0: Y fue un político de esta.
1: Ya se la tienen que estar aprendiendo, ¿no? Para este año.
0: No, pero no aprende, no. Hay maderas que no agarran el barniz. Bueno, pues entonces, señores y señores, esa es la manera distintiva como Radio Felicidad saluda a las 6 de la mañana, la hora en que se reparte la buena suerte. Y el autor es el terrible Fav.
4: ¡Ese soy yo!
0: Y señor. Bueno, pues también estamos aquí, el niño de la luna, Diego Armando Islas Mejía, Gaby Arenas y su servilleta de papel de Estraza. Bueno, vamos a entrar en materia.
1: Comencemos, Gus.
0: Por favor.

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1: Señoras y señores, un proverbio escocés. Oiga usted, cuánta sabiduría. Escuche con atención. La sonrisa cuesta menos que la electricidad y da más luz.

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4: Son las 6
0: con 37 minutos.
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1: ¡Tararán! Nuestro productor nos va a ilustrar acerca de este segmento Un Mañanero en Radio Felicidad.
2: Sí, es buenísimo, fíjense.
3: A ver.
2: Les hago una pregunta, ¿les cuesta trabajo conciliar el sueño?
3: Cuando estoy dormido, no.
2: No, antes de dormir.
3: No, entonces no.
2: ¿Sientes que tu mente no se apaga aunque tu cuerpo esté cansado?
1: ¿Y luego?
3: ¡Aceite de caguama!
2: Bueno, si el insomnio o el nerviosismo le acompañan por las noches, vamos a sugerirles algo natural y efectivo. ¿Les parece, Gus?
3: A ver.
2: ¿Fab?
1: ¿El aceite de caguama?
2: No. Ah. Un tecito de valeriana. Valeriana. Sí.
1: Oh. ¿Cuál es esa?
2: Valeriana, ven, dime que sí. Ah, no, es colegiala, perdón si me acuerdo. Oh,
1: bueno. No, está bien cerquita, valeriana de colegiala.
2: La valeriana es una, el té de valeriana es una infusión conocida por sus propiedades calmantes y ayuda a relajar el sistema nervioso, reducir la ansiedad y promover un sueño profundo y reparador. Esto es ideal para usted si necesita descansar mejor, soltar las tensiones del día y despertar con energía como nosotros.
1: Mira, eso el terrible Fab ya se tomó su té de valeriana.
2: Sí. Y fíjate, para prepararlo es muy sencillo, Gus.
1: Y dice:
2: caliente una tacita de agua.
1: Ok.
2: Agregue una cucharada de valeriana seca.
1: ¿Qué compro con?
2: Con la señora del mercado.
1: Ok.
2: Ahí tiene. Después deje reposar entre 5 o 10 minutitos.
1: ¿A la señora del mercado?
2: No, la valeriana. Y después disfrútelo unos 30 minutos antes de irse a dormir. Y ya con eso va a sentir cómo su cuerpo se relaja y también su mente. ¿Les gustó?
1: Ya se nos rayó el disco del...
2: Págale, zafale, contacto ahí. ¿Les gustó la receta de hoy o no, Gus? Té de valeriana.
1: Mira qué efecto le hizo,
2: Estaba con... Ya ni nos sirvió. Ya no nos sirvió.
1: Pues no. Señoras y señores, tómense su té de valeriana, sean felices, relájense, reparen sus fuerzas y a darle duro a la vida. Póngasele al toro enfrente, total, ¿qué nos dura?
2: No hagan ruido, ya se...
1: Esto dijo Manolete y ya sé cuál fue el final. Oh, perdón. Pero sí, pues hay que darle en la vida, ¿no?
2: Exacto, Gus, con todo.
1: Aunque se nos duerman.
2: Ya se durmió, míralo. Ya te lo voy a despertar.

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1: Son las 7.
2: Con 3 minutos.
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6: Hola queridos amigos, desde la Ciudad de México, esta es la señal de Radio Felicidad en el 1180. Ya están llamando a misa, mi querido Faf. Señoras y señores, bueno, pues hoy es día, sí, tradicionalmente cuando la familia está reunida también, pues aprovecha para alimentar su espiritualidad, oiga usted, que les vaya muy bien, que todo sea en familia, muy grato, si usted viaja tenga mucho cuidado, extreme precauciones, respete el reglamento de tránsito, en fin, que les vaya muy bien, que tengan un excelente día, buen domingo.

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2: En los 60 tuvo su época de esplendor. Le mando un saludo. Él sigue viviendo en la colonia en Santa Julia. Santa Julia no es colonia, es más bien como una zona, sí. Integrada por varias colonias. Bueno, señoras y señores, te deseo amor, le pusieron como título a este tema. Y así se dio a conocer un colectivo musical romántico que se denominó La Rondalla de Saltillo. Pero le voy a platicar a usted cómo se integró La Rondalla de Saltillo, que está por cumplir 50 años. La Escuela Nacional de Agricultura se llamaba entonces Antonio Narro de Saltillo, Coahuila, que era la segunda escuela agrícola en importancia en México, porque la primera fue Chapingo, sigue siendo creo que la primera Chapingo. Muchos alumnos de distintos puntos de la República Mexicana, porque vaya que estas universidades, las dos, la Antonio Narro y la Nacional de Chapingo, han aportado a ingenieros agrónomos de gran valor a nuestro país. Los jóvenes pasaban mucho tiempo, estaban internados, entonces pasaban mucho tiempo sin estudiar y se juntaban algunos en torno a una guitarra para cantar, así como afición. Fue creciendo primero un dueto, luego un trío, luego era ya una rondalla. Y alguien dijo, oigan ustedes, después de que escucharon por las calles de Saltillo, Coahuila, a esta rondalla, la rondalla de la Escuela Nacional de Agricultura Antonio Narro, así se llamaba, alguien dijo, oigan, ¿por qué no graban un disco? Entonces, estos jóvenes se organizaron, juntaron algunos elementos económicos y se vinieron a la capital de la República, y en la calle de Ayuntamiento 54-56, había llegado apenas una marca disquera inglesa cuyo nombre era Capitol y pertenecía a un corporativo de televisión y de radio. Pues resulta que llegaron a investigar cómo podían grabar un disco. Era la más joven, creo que, de las marcas disqueras Capitol en ese tiempo. Y alguien les dijo, bueno, pues aquí le podemos hacer un disco especial, una producción especial. Si ustedes vienen y nosotros les prestamos el estudio y luego les hacemos la mezcla en la grabación y luego les entregamos ya terminados los discos, hay que pagar una cantidad, tal, ¿no? Se especificó la cantidad y dijeron, juega. Entonces, el director artístico de la marca de discos Capitol era mi querido amigo Chucho Rincón, a quien envió un saludo hasta España, donde seguramente nos está escuchando. Él es quien vivió esta época de la rondalla de Saltillo. Pues resulta que ya se especificó el día y la hora de la grabación. Llegaron todos los muchachos, todos los estudiantes con su guitarra y ya con algunas canciones que habían estudiado. Y pues los técnicos los colocaron debidamente en el estudio y designaron a Marcos Lizama como director de esta producción especial. Y Marcos Lizama era un gordito chistoso que de repente, pues ya cuando estaban todos formados para la grabación, se puso a leer el periódico y entonces le dijo al ingeniero, dales la señal. Y resulta que el ingeniero le dijo, pues una, dos y tres y arránquense. Y cuando escuchó la calidad y todo lo demás de la rondalla de Saltillo, pues ya Marcos Lizama me platica que se enderezó y dijo, ah, caray. Bueno, pues para no hacerle a usted el cuento largo, la marca de discos Capitol tomó como decisión firmar como artistas de esa marca disquera a la rondalla de Saltillo. Se comenzaron a promover los discos y ahí empezó una leyenda que tiene 50 años. Y obviamente la rondalla de Saltillo pues se va renovando porque pues se van graduando los ingenieros y salen de Saltillo y se van a diversos lugares de la República Mexicana y el extranjero, pero la rondalla de Saltillo sigue siendo una tradición. Y la rondalla de Saltillo vive, cómo no. Y fíjese usted que hay festivales, algunos festivales en la República Mexicana que se hace a base de rondallas, porque ya hay muchas escuelas que integran en su plantel educativo a una rondalla. Y así nacieron las serenatas y nació la música romántica y los integrantes de la rondalla de Saltillo vendieron muchos discos y sobreviven. Como prácticamente el...

que originó la rondalla de Saltillo fue Chucho Rincón. Después hizo algunos trabajos asociados, por ejemplo, con la voz de Pedro Infante, muy afortunados. Y tuvo que integrar otra rondalla que se llama la Rondalla del Amor de Saltillo. Pero finalmente es la misma idea. Y seguramente que usted, si es una persona que tiene la juventud acumulada, se acuerda de los inicios de la Rondalla de Saltillo y el desarrollo de esta en la música romántica en nuestro país. Señoras y señores, esa es la historia. Ahora es Escuela Autónoma de Agricultura Antonio Narro y se encuentra en la calle de Antonio Narro, precisamente en Saltillo, Coahuila. Esta universidad agrícola o agrónoma, quiero decir, no sé cuál sea la diferencia, usted perdone, no estoy muy avezado en el asunto, pero bueno, la rondalla de Saltillo vive y está a punto de cumplir 50 años y por ello hoy es el personaje de nuestro Un Día en la Historia de Radio Felicidad.

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1: Son las 7
3: con 41 minutos.
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2: Vamos a ver qué dice el niño de la luna.
3: Sí.
2: Dice que nos han pedido que compartamos con ustedes un remedio para acabar con las hormigas aparecen en la cocina o en la puerta de entrada de la casa.
3: Ahora con las lluvias.
2: O de salida, ¿no?
3: No les ha pasado también, sí.
2: La puerta de entrada o de salida.
3: O de salida, sí. De salida.
2: Según sea.
4: Saluda.
2: Según sea el caso. Según sea la dirección. Dice que uno de los repelentes más comunes, los granos de café. Esto ayudará a neutralizar otros olores, los cuales podrían ahuyentar a las hormigas de casa de una manera rápida. Bueno, identificar también por qué hay hormigas, ¿no?
3: También.
2: Porque por algo hacen caminito las hormigas.
3: Comida,
2: ¿no?
3: Algo que sea dulce. Algo
2: azucarado, uh-huh. Efectivamente. La sal y el limón también las espanta, así como cualquier sabor y olor ácido. En caso de que haya localizado usted el hormiguero, vierta agua hirviendo. Ay, pobres hormigas,
3: mátenlas,
2: hombre.
3: Acabe con
2: el
3: ellas.
2: Agua terminará con ellas.
3: Sí.
2: ¿Y por qué no mejor nomás las ahuyentamos? Y
4: un caldo de hormigas del niño de la luna.
3: Que acabar
2: no
3: con
2: las
3: ellas.
2: Agredimos.
3: ¿Cómo?
4: Un caldo de hormigas.
3: Caldo de... No, hay que acabar con ellas así. Ah, adiós.
4: Niño de la luna,
2: por favor. Bueno. Más tienen causarlas, ¿no? Para que no estén
3: para que se salgan
2: en la casa de uno.
3: Sí. Eso sí, pues.
2: Que tengan otro interés.

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1: 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Son las 8.
2: Con 2 minutos. 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
3: ¿Qué tal, mis queridos amigos desde la Ciudad de México, Radio Felicidad? Insisto que todavía es temprano porque es domingo y de todas maneras Radio Felicidad está en el aire 24 horas, 7 días a la semana y siempre con el mismo entusiasmo. Como hoy les saludamos en la producción Diego Armando Islas Mejía.
4: Ya salió el intelectual.
3: El niño de la luna en la dirección técnica, el terrible Fab.
5: Este soy yo.
3: Que en el apellido tiene la fama Fabián Cortés y un servidor Gustavo Albite.
6: El macho.
3: ¿Ese efecto de qué fue, oye?
7: Le estás pillando los músicos.
3: Pues hasta la... sí. Qué dientotes, ¿eh?
7: Sí.
3: O qué cepillote. Señoras y señores, que les vaya muy bien el día de hoy. De eso nos encargamos nosotros.
8: ¡Sí!

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1: Espérate. ¿Qué pasó? ¿Sabía usted que con solo linaza y agua puede cuidar su piel de forma natural y efectiva?
2: ¿A poco?
1: ¿Ve usted? La linaza se puso mucho de moda porque se toma como elemento muy nutritivo, ¿no? Y dietético.
3: Sí, ayuda,
1: ¿no?
3: Ayuda.
1: Y ya se mezcla con la con el pan y con los alimentos,
3: ah,
1: ¿no?
3: Qué rico.
1: Y antes la linaza, quiero que sepan ustedes que combinada con agua, uh-huh, servía para vencer los cabellos necios.
3: Ah,
1: así como sí. Miguelito Alemán, sí. Entonces no se me aplacaba el pelo y me hacían un menjurje con linaza y agua.
3: Te dije, ajá.
1: Y pues ya. Entonces la linaza y el agua pueden cuidar su piel de forma natural y efectiva. Nos estamos enterando. Mascarilla facial de linaza, probada ya por el niño de la luna.
3: Sí, tócale, Gus. Mira, tócale,
2: tócale
3: por
2: la linaza.
3: ¿Qué tal?
1: Ay, bueno. Sonó como a lija del 14, pero bueno.
2: Está suavecito.
1: Una mascarilla facial de linaza, una receta casera que hidrata, reafirma y deja su rostro radiante. Este gel natural ayuda a reducir arrugas finas, cerrar poros, calmar irritaciones, controlar el exceso de grasa, todo en una sola aplicación.

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0: Son las 8
1: con 34 minutos.
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1: Esta fue la primera señal de la internacionalización definitiva del maestro Armando Manzanero desde México. La grabación de su canción Somos Novios, que se hizo una adaptación en inglés y se retituló como It's Impossible. Y la cantó Pierino Conrad Como. Seguramente que usted con ese nombre no identifica a nadie, pues fíjese que su nombre artístico, Perry Como, la verdad es que dominó la escena de la música romántica durante mucho tiempo. Identificado como crooner, fue lanzado a la popularidad por un gran admirador de él, que ya era un gran artista, Bing Crosby. Y fíjese usted que curiosamente en la actuación y en la música popular, los italianos, los emigrantes italianos han tenido un papel preponderante en Norteamérica. Pues el propio Frank Sinatra, contemporáneo de Perry Como, la verdad es que no competían porque tenían estilos completamente diferentes. Y fíjense que Perry Como desde niño acusó su afición por la música y por los instrumentos musicales. Había un viejo armonio en su hogar y el niño casi apenas empezando a caminar fue que llegó a... porque había que inyectarle aire con los pies con pedales. Pues casi no nos alcanzaba, pero de alguna manera arrancó las primeras notas a ese viejo instrumento. Y de ahí para el real, su padre se dedicaba a cortar el cabello. Ahí estuvo como le llamarían aquí en México, chícharo, ¿no? Así les llaman hasta los ayudantes en las peluquerías. Pues durante mucho tiempo trabajó con su papá y luego con algunos otros peluqueros, y él estaba convencido de que ese era su futuro. Hasta que, pues coincidentalmente, como casi siempre ocurre, su novia le empujó a participar en un concurso, en una feria, y ahí se desgranó todo. Perry Como está calificado como uno de los muy grandes intérpretes de la escena norteamericana, cantante, actor y personalidad televisiva. Su carrera abarcó más de medio siglo, grabando exclusivamente para una marca, la vieja RCA Víctor mexicana. Muchos éxitos. Y repito, en plena época de luz, de estrella, de popularidad internacional, fue que interpretó It's Impossible. Y repito que fue el punto de partida de que conociera el mundo al maestro Armando Manzanero. Luego vendría Vicky Carr reforzando ese éxito, pero la verdad es que, bueno, pues Perry Como sonaba mucho en México, particularmente cuando algunas emisoras tocaban música internacional. Perry Como es, digamos que, el prototipo del cantante, dueño de una extraordinaria voz. Así es que hoy celebramos que haya nacido Perry Como el 18 de mayo de 1912, murió el 12 de mayo del año 2001. Perry Como, un día en la historia, Radio Felicidades.

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2: Nunca hemos querido ser insistentes y chocantes, pudieran decir, ¿no? Pero nosotros siempre vamos a insistir en la luz, en el lado soleado, en el lado positivo, en el lado constructivo de la vida, no el que vivimos desgraciadamente de la violencia, la inseguridad y las mentiras y la perversidad, no, de ninguna manera. Y siempre insistiremos e insistiremos e insistiremos. Hoy les voy a leer algo que se llama El viaje es corto. Es muy ilustrativo de la vida y resulta que una anciana se subió a un autobús y se sentó. En la siguiente parada subió una mujer joven, fuerte, y con un gesto fuerte. Luego la gente se dio cuenta que era gruñona. Se sentó bruscamente junto a este personaje de que les platico, una señora de edad. Inclusive la golpeó con muchas bolsas que llevaba de compras. Y cuando se dio cuenta que nuestra amiga, la señora de edad, se mantenía en silencio, aun cuando la hubiera incomodado, que se sentó abruptamente y le golpeó con las bolsas, la joven se preguntó por qué no se había quejado esa mujer cuando pues la golpeó. Y ella, nuestra amiga, la señora de juventud acumulada, le correspondió con una sonrisa y le dijo, pues no es necesario ser maleducada o discutir sobre algo tan insignificante porque mi viaje a tu lado es tan corto, yo me voy a bajar en la próxima parada. Y esta respuesta merece ser escrita en letras de oro. Efectivamente, no es necesario discutir sobre algo tan insignificante porque nuestro viaje juntas o juntos es muy corto. Cada uno de nosotros debe comprender que nuestro tiempo en este mundo es tan pequeño que oscurecerlo o desperdiciarlo con peleas, argumentos inútiles, celos, no perdonar a los demás, el descontento y una actitud de averiguación constante es una ridícula pérdida de tiempo y energía. ¿Alguien rompió tu corazón? Tranquilízate. El viaje es muy corto. ¿Alguien te traicionó, te ofendió, te intimidó, te engañó o te humilló? Tranquilízate. Perdona. El viaje es muy corto. ¿Alguien te insultó sin razón? Hombre, lo que ocurre todos los días. Tranquilízate. Ignora. El viaje es muy corto. ¿Algún vecino tuyo, algún familiar hizo un comentario en el chat que no fue de tu agrado? Pues ignóralo y perdónalo, el viaje es muy corto. Cualesquiera que sean los problemas que alguien nos traiga, recordemos que nuestro viaje juntos es muy corto y esto incluye a los familiares. Nadie sabe la duración de este viaje. Nadie sabe cuándo llegará el momento en que tú te bajes de ese autobús que se llama vida. Entonces, nuestro viaje juntos es muy corto. Mejor vamos a apreciar amigos y familiares y seamos respetuosos, amables y perdonémonos unos y otros. Y vivamos llenos de gratitud y de alegría después de todo. Nuestro viaje juntos es muy corto. Deseamos desde la cabina de Radio Felicidad que usted tenga un viaje agradable por este mundo y que sus sueños se cumplan y sus éxitos se multipliquen y que disfrute usted plenamente con quien le toca o con quien usted escogió viajar. Y cuando nos veamos en alguna parada del autobús, nos dará mucho gusto saludarle y darle un abrazo y decirle, sonría, el viaje es muy corto.

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2: 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Son las 9.
0: Con 11 minutos.
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4: Queridos amigos, todos los días a las 9 de la mañana suena este tema anunciando la aparición del rucódromo en las ondas hertzianas y precisamente emanadas en el 1180 de la banda de amplitud modulada que es Radio Felicidad, una de las primeras señales radiofónicas de este país. Bueno, pues es la única emisora que conserva su nombre original en la Ciudad de México.
5: Mira,
4: ¿eh? Todas las demás ya desaparecieron.
5: Sí, y como dices, conserva también los valores.
4: Ah, claro. Sí, oiga, sí. Eso es distintivo de esta marca de Grupo ASIR.
5: Muy bien.
4: Más de
5: 60 años.
4: Conectando
5: a millones, trillones y muchos más.
6: Cuadrillones.
4: Señores, sí. Los cuatro cuadrillones es nunca
6: había oído. Centillones. Muchillones. No.
4: Muy chillones.
5: Sí, muchos, sí, sí. Muchos.
4: Señoras y señores, estas voces que usted escucha pertenecen a Diego Armando Islas Mejía en la producción.
7: Soy Niño de la Luna.
4: En la dirección técnica, el terrible Fab.
8: Fabiancito.
4: Cada 20 minutos escucha usted a Gaby Arenas con la mejor información del tránsito y el clima. Mi nombre, Gustavo Albite.

Resulta, mis amigos, que en mayo del año 1966, la banda de Beach Boys lanzó su clásico álbum llamado Pet Sounds, considerado uno de los álbumes influyentes de todos los tiempos. Este título ha sido calificado como número uno en más de una revista musical y ha aparecido en varias listas de los mejores álbumes de todos los tiempos, incluyendo la clásica New Musical Express, la lista del Times y la revista Mojo. En 2003 fue calificado en la posición número 2 en la lista de Rolling Stone de los 500 mejores álbumes de todos los tiempos, solo superado en primer lugar por el icónico Sgt. Pepper's de los Beatles.

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4: Son las 9
5: con 38 minutos.
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0: Son las 10.
1: Con 6 minutos.
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Señoras y señores, bienvenidos a la segunda parte del Rocódromo de Radio Felicidad que se inicia en este momento. Somos sus servidores, Diego Armando, Francisco, Fabián, Gaby y Gustavo. Bienvenidos, nos da mucho gusto saludarles. Que tengan ustedes una extraordinaria jornada el día de hoy.

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3: Son las 10
4: con 30 minutos. 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
1: Ay, ay, ay. ¿Cómo se llama este tema?
2: Agüita de coco.
1: Agüita de coco.
2: Agüita de
1: Oye
2: coco
1: usted,
2: fría.
1: Qué rica es el agua de coco. Qué nutrientes.
2: Y limpia
1: tiene.
2: El estómago, ¿eh?
1: Sí, señor. Fíjese usted que esta nota está muy interesante porque usted consideraría malo tomar agua fría en días calurosos. Ahí le platico. En un día caluroso, una bebida helada puede parecer el alivio perfecto. Sin embargo, los especialistas en salud, ya sabe usted, advierten que consumir líquidos muy fríos en altas temperaturas podría causar efectos negativos en el organismo, especialmente si usted ha estado expuesto al sol por tiempo prolongado o si la hidratación ha sido insuficiente.
2: Ay, no, por favor, no.
1: Mire usted, esto puede provocar síntomas como malestar estomacal, sudoración excesiva, fatiga, mareos e incluso agravar los efectos del golpe de calor. Mire, ¿por qué el cuerpo reacciona mal al tomar bebidas frías con calor intenso? Es que el cuerpo humano está diseñado para mantener una temperatura interna estable. Entonces, ante el calor, activa mecanismos naturales como la sudoración, la respiración acelerada. Y no obstante, ingerir líquidos muy fríos interrumpe este proceso al causar una contracción repentina de los vasos sanguíneos. ¿Se dan cuenta que cuando toman agua helada, les da hipo?
2: Sí.
1: Bueno, pues es una reacción del cuerpo. Esta respuesta fisiológica puede dificultar la disipación del calor interno, ralentizar la digestión y, si se ha comido recientemente, generar incomodidad general. Mire usted, especialistas en salud y nutrición recomiendan hidratarse de forma constante con agua a temperatura ambiente o ligeramente fresca. También es aconsejable consumir líquidos con electrolitos si se ha sudado mucho y evitar bebidas con cafeína, alcohol o alto contenido de azúcar, ya que puede contribuir a la deshidratación. Frutas ricas en agua como la sandía y el melón también son aliadas para mantenerse hidratado. Asimismo, se recomienda evitar la exposición directa al sol, utilizar ropa ligera, permanecer en lugares bien ventilados.
2: Ah, muy bien.
1: Oiga, usted se puede preparar un suero casero también.
2: Es efectivo, Gus.
1: Digo, de preferencia, un agua mineral, limón.
2: Limón.
1: Y un poquito de sal.
2: Sí, o miel.
1: O miel.
2: También. Ajá, sí, es cierto.
1: Ahí usted, dice nada más. Con eso está usted del otro lado, como dicen.
2: Ahí está.
1: Aunque del otro lado no quisieran estar algunos personajes, pero eso luego se los platico.
2: Sí, chala.

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1: Mis amigos, hoy la temperatura máxima será de 25 grados. Bueno, pues aproveche usted el resto del día, siga escuchando Radio Felicidad, no se vaya, en cualquier momento que usted quiera puede aparecer la canción que le gusta, también la puede solicitar a través de Facebook o a través de nuestras vías telefónicas. Quédese en Radio Felicidad, nosotros nos vamos solamente el resto de este día. Mañana 5:59 estaremos aquí. Diego Armando Islas Mejía en la producción.
2: Llega a salir Medina, Gus.
1: No,
2: casi
1: la novia. Gaby Arenas con el clima y el tránsito y un servidor Gustavo Albite. Hasta mañana. Nos vemos.
2: Adiós.
1: Buenos días. Over.

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2: Son las 11.
3: Con 2 minutos.
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3: Son las 11.
4: Con 28 minutos.
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0: Son las 12
1: con 31 minutos.
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0: Es la una.
1: Con dos minutos.
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1: Es la
0: 1:32.
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1: 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Son las 2
2: con un minuto.
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1: Son las 2
2: con 28 minutos.
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2: Son las 3.
3: Con 3 minutos.
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0: Son las 4.
1: Con 2 minutos.
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2: Hola, ¿qué tal? Que tengan un excelente domingo. Vamos con toda la información vial.
1: Accidente.
2: Toma nota porque lo encontramos en Viaducto Miguel Alemán, a la altura de Eje Central con dirección a Calzada de Tlalpan.
1: Lento.
2: El avance ya se complica si circulas por circuito interior desde Avenida Jardín hasta Eje 1 Norte. Constituyentes con avance lento desde Observatorio hasta Lomas Altas. Poco a poco avanza Insurgentes entre Rivera de San Cosme y Eje 1 Norte.
1: Ligera carga.
2: Si circulas por Eduardo Molina, encontramos un poco de carga desde Río de los Remedios hasta Calzada San Juan de Aragón. Rivera de San Cosme con asentamientos desde Circuito Interior hasta Insurgentes.
1: Buen avance.
2: Tenemos buena circulación en Conscripto desde Periférico hasta Boulevard Pípila.
1: Clima.
2: Toma nota, tenemos una temperatura de 23 grados.
1: Gracias, Mariela.
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1: Son las 4
3: con 20 minutos.
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2: Amigos de Radio Felicidad, es un gusto acompañarte. Vamos con más información.
1: Aviso.
2: Les comparto que tenemos un bloqueo en Paseo de la Reforma a la altura del Ángel de la Independencia con dirección Avenida Insurgentes. Al momento se implementa un corte a la circulación en Lieja, su alternativa Avenida Chapultepec.
1: Lento.
2: Tenemos avance lento en circuito interior entre Avenida Jardín y Eje 1 Norte. Constituyentes lento desde Observatorio hasta Lomas Altas. Insurgentes también es un punto que avanza poco a poco desde Rivera de San Cosme hasta Eje 1 Norte.
1: Ligera carga.
2: En Eduardo Molina desde Río de los Remedios hasta Calzada San Juan de Aragón. Rivera de San Cosme con asentamientos entre Circuito Interior e Insurgentes.
1: Clima.
2: Toma nota, tenemos una temperatura de 22 grados.
1: Gracias, Mariela.
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1: Son las 4
3: con 41 minutos.
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1: Son las 5.
0: Con 2 minutos.
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0: Son las 5
1: con 20 minutos. 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
2: Llegó el momento en el que te comparto más información. Toma nota.
1: Aviso.
2: Por mantenimiento se encuentra sin servicio Perisur de la línea 1 del Metrobús. Esto con dirección a Indios Verdes para que lo tomes en cuenta.
1: Lento.
2: Complicado circuito interior entre Avenida Jardín y Eje 1 Norte. Constituyentes, también un poco lento desde Observatorio hasta Lomas Altas. En Viaducto Río de la Piedad tenemos avance lento desde Calzada de la Viga hasta Calzada de Tlalpan.
1: Ligera carga.
2: En Eduardo Molina desde Río de los Remedios hasta Calzada San Juan de Aragón. Avenida Ricardo Flores Magón con carga que avanza desde Paseo de la Reforma hasta Insurgentes.
1: Buen avance.
2: Tenemos buena circulación en Avenida Ceilán desde Poniente 146 hasta Cuitláhuac.
1: Clima.
2: Nos mantenemos en 22 grados.
1: Gracias, Mariela.
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1: Son las 5.
3: Con 38 minutos.
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